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0: gracias. 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
4: 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Buen día, 7:32. ¿A quién se le ocurre venir a esta hora, viejo? ¿A quién se le ocurre arrancar a las 7:30 de la mañana un sábado con 2 grados de temperatura? A nosotros. ¿Cómo, Marcelo? Buen día. Qué
5: hermoso. Usted sabe que soy un enamorado de estos días.
4: No culpes a la noche, no culpes a la playa, no culpes a la lluvia ni a la nieve. ¿Será que no que estás escuchando? Bueno, la verdad que...
5: ¿Será cierto? Hablando de será.
4: ¿Qué cosa?
5: ¿Será cierto lo que vaticina...
4: ¿El servicio?
5: Los pronosticadores, que la máxima va a ser de un solo dígito.
4: Mirá, la máxima para hoy, según el SMN, Servicio Meteorológico Nacional, es 6 grados.
5: Máxima.
4: Máxima. Apa. Estamos en 3. Y la térmica, 0,3. O sea que estamos con mucho, mucho frío. Abríguense.
5: Abríguense. Mm. Y además... Si van en auto, con muchísimo cuidado.
4: Sí. Igual te digo, yo viniendo para acá, vengo también de allá de la zona este, y la verdad que poca gente en la calle, pero muy, muy mojado porque llovió toda la noche. Toda la noche, así que está todo bien, está perfecto para hacer aquaplaning, para los que, y sobre todo si no tenés las gomas, los neumáticos en buen estado. Atenti con ese dato. Bueno, señor mío, ¿cómo le va? ¿Bien? ¿Todo bien?
5: ¿Qué manera de manejar temas esta
4: semana? 1, 2, 3, 4, 5. Mire, si sale todo como está planificado, tenemos 6 notas.
6: 6 notas en vivo. Así que realmente una catarata de información la que vamos a tener.
5: Y porque vamos a hablar de reconversión frutícola.
6: Sí, señor.
5: Van a ayudar los profesionales a entender esto. Vamos a hablar de horticultura.
6: Sí, porque sí, se viene esta semana un congreso muy interesante, varios días en la Facultad de Ciencias Agrarias sobre horticultura, pero de todo. Y además, este dato es para mí, creo yo que es muy interesante, se va a armar el clúster de hidroponía. O sea, la gente de la hidroponía se junta para empezar a laburar todos juntos, porque hay cada vez más y cosas muy buenas, de muy buena calidad. Así que ese es un dato muy importante.
5: Vamos a proponerle también, vamos a hablar con la gente de la Asociación Tomate 2000, vamos a ver qué está pasando, ¿no?, con este fenómeno.
6: Está complicado, che.
5: Sí, como todo, por supuesto, pero especialmente estas cadenas, estos sistemas, de los cuales, por supuesto, siempre hemos sido muy fanáticos, porque creemos que articulando, ¿no?, entre la ciencia, lo privado y de alguna manera la intervención de un Estado inteligente, siempre insistimos en esa palabra, se pueden hacer cosas muy interesantes, como lo viene proponiendo Asociación Tomate 2000 hace ya un poco más de 25 años, 26, sí, para sí, ser más exacto, con esto de laburar con una producción contratada, si vos querés, ¿no?
6: Sí,
5: porque
6: sí,
5: el tipo tiene el contrato, se lo pagan, o se lo pagaban, mejor dicho, en dólares, pero además tenía cerrada la industria, ¿no? Entonces, tenía asesoramiento técnico, bueno, una cosa muy interesante. Bueno, eso se fue hace un par de años.
6: Se fue diluyendo.
5: Se fue, sí, desplomando, y se lo vamos a preguntar al amigo Oreste Nomikos,
6: sí,
5: de Asociación Tomate 2000. Vamos a hablar con...
6: No, te iba a decir que una de las cosas que... hubo dos hitos importantes dentro de Tomate 2000 que provocaron un golpazo. La muerte de Cosme Argerich fue uno, que fue el fundador, en un accidente recontra estúpido, muere en un accidente, y después el gobierno de Milei, que abrió la importación, y muchos dijeron, ¿para qué vamos a producir si traemos pasta de tomate de afuera?
5: Hay que ser honesto y decir que siempre hemos dicho, Pablo, que nos encanta y nos debería encantar competir.
6: Claro, claro que
5: ¿o
6: sí.
5: ¿O no?
6: Sí, claro.
5: Porque sabemos de qué productos o qué productos producimos en esta provincia, ¿sí? Uh-huh. Ahora, dame las condiciones para que yo, esa pasta de tomate que viene de Chile, ¿sí?, pueda competirle, por supuesto, con calidad.
6: Sí.
5: Eso es lo que no ha logrado este país equilibrar.
6: Bien, sí.
5: Nada, quiero competir, déjame competir, pero no me inclines la cancha, porque si no es imposible. Y así como el tomate está en esta circunstancia, todas las actividades productivas. Así que bueno, me parece un tema interesantísimo lo que vamos a charlar con Oreste para que nos cuente de qué se trata esta situación, ¿no? Que está viviendo hoy la industria del tomate.
6: Sí, señor. Bueno, 261-533-9999 para que ustedes se comuniquen con nosotros. 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Tenemos los vinos del espacio Fecovita, tenemos tres botellas para cada uno de los ganadores, las copas de cepaje cristalería y el aceite de oliva de olivo. Así que ahí, todos esos son los premios que tenemos para este fin de semana. Lamentamos lo de los bellos durmientes, pero bueno, ¿qué va a ser? Son cosas que pasan en esta querida...
5: Vamos a tener que explicar que en este lugar se hace radio.
6: Sí, si hacemos radio no tenemos otra que...
5: No tenemos alternativas de callarnos, ¿no? Así que bueno, se va a dormir a otra pieza o no tiene paciencia.
6: Sí.
5: Dos temas, Pablo, déjame que vamos a proponer y me parece interesante porque no ha salido en muchos medios. Vamos a charlar, si se alinean los planetas, como siempre decimos, con el enólogo Silvio Alberto.
6: Sí, señor.
5: Que pasó de Bianchi, bodega que está en una situación compleja, pero pasó a Norton.
6: Claro.
5: Una de las que más sonó el caso de Norton, porque directamente ya está presentado en convocatoria de acreedores.
6: Tal cual.
5: Y entonces, bueno, le vamos a preguntar a Silvio, bueno, ¿de qué se trata este desafío que tiene por delante?
6: Uh-huh.
5: Y por último, te voy a proponer charlar con una colega, la aprecio muchísimo, a la Elizabeth Cookie Pérez de San Juan, una periodista de San Juan, de Tiempo de San Juan.
6: Uh-huh.
5: Rascando, investigando, con esta gran inversión, casi un poco más de 75 millones de dólares.
6: En total.
5: En total, ¿sí? Uh-huh. Va a poner Peñaflor en este proyecto del Valle de Duco, ahí en la calle de los Árboles.
6: Es una operación conjunta entre Mendoza y San Juan.
5: En realidad no es una operación conjunta. Lo que tuvo que hacer Peñaflor, sí, en realidad el grupo Bember, ¿no? Los dueños de me decís que no.
6: Que no, no son malos Bember, los dueños. Ya es cada vez menos. Bember se quedó con el proyecto La Linterna, que tiene ahí en el Valle de Uco, y después medio que se abrió un poquito.
5: Vamos a precisar los datos con la colega, claro, a ver qué nos cuenta. Pero tuvo que vender, desprenderse. Los dueños, sí, de Peñaflor se tuvieron que desprender de tierras, en este caso de San Juan, casi 65, entre 65 y 70 hectáreas,
6: sí,
5: para poder adquirir lo que tenemos en el Valle de Uco.
6: Ah, mira.
5: Por el tema de la ley de tierras.
6: Ah, no pueden concentrar tanto.
5: Claro, no más, bueno, del 15%. Bueno, pero nos lo va a contar, nos va a precisar los detalles enseguida Elizabeth Pérez, del Tiempo de San Juan.
6: Atenti, porque dice la gente de FOEVA, del sindicato, de la Federación de Obreros y Empleados de Viñas, que las empresas usan la crisis como excusa para poner un techo al salario.
5: Coincido.
6: Y están convocando asambleas en todo el país. Yo le diría a la gente de FOEVA que no son solamente las empresas. El gobierno pone techo a las paritarias. Y el gobierno te dice, si no se puede subir más del 2% los salarios. O sea, si las empresas no se ponen de acuerdo con los trabajadores, es muy difícil porque se amparan en lo que dice el gobierno. Así que también hay que tener ese dato en cuenta. Son las 7:40, 8-20, 261-533-9999. Ya tenemos a algunos oyentes que ya se están prendiendo con que quieren ganar, obviamente, vino, las salidas, las copas. Lo cierto es que tenemos todos esos premios ya disponibles para ustedes. Pero uno de los temas de la semana, yo te diría, de acá al verano, va a seguir siendo uno de los temas, es el de la lucha o el combate antigranizo. O, a ver, como venimos diciendo, mitigación de riesgo por el granizo. Y en esta semana se armó un tole-tole importante. Diría por ahí abuelita, un tole-tole entre, sobre todo, dos signos políticos diferentes. San Rafael, o sea, peronista, sí, y el gobierno
5: tendremos
6: central.
5: Que determinar de qué color político es Vargas Arizu, ¿no? Que es el ministro de la producción. Todavía no,
6: ¿libertario?
5: No está definido.
6: ¿Libertario?
5: No sé cuáles son sus orígenes, su génesis política, por supuesto.
6: No lo sé. Bueno, pero bueno.
5: Ya se la vamos a preguntar.
6: Lo cierto es que vamos a ir escuchando distintos audios. Vargas Arizu, el ministro de la producción, en la semana, cuando después de que le reclamara San Rafael, una asamblea enorme de productores, había de todo, le reclamara a los aviones antigranizo, recordemos, Félix dice, dame dos aviones
5: quiero
6: y un tercero
5: de backup
6: para tener para repuesto o para cuando es necesario volver a salir. La provincia que le dice, dos o nada.
5: Esto, además, sí, bueno,
6: escuchémoslo a Vargas Arizu.
7: Nosotros ratificamos que nosotros hemos girado los fondos de la lucha antigranizo, que no es comprobable científicamente. Si ustedes consultan en el CONICET, consultan con Rivera, si consultan con el Centro Aeroespacial de la Comunidad Económica Europea, le van a decir que no es efectiva y no es comprobable científicamente. A raíz de eso, nosotros hemos ido directamente al Fondo Compensador Agrícola, hemos transferido todos esos fondos al Fondo Compensador Agrícola, que acá en San Rafael y en General Alvear tienen el 72% de los fondos que hemos girado directamente a los productores. Entonces, nosotros tenemos 17 departamentos. No podemos utilizar 4.000 o 5.000 millones de pesos que vale la lucha antigranizo, que es como pedir un tenedor para tomar sopa, porque no es, les va a seguir pasando exactamente lo mismo. Vamos directamente al productor con el Fondo Compensador Agrícola. La plata la vamos a poner directamente al productor en el Fondo Compensador Agrícola. Hemos pedido más fondos y tenemos directamente al productor. No vamos a poner en etapas intermedias que no son confiables.
6: Es lo que decía Vargas Arizu, no vamos a poner plata en etapas que no son confiables. A ver, la
5: sí,
6: lucha...
5: también les dijo, es como tener tenedor...
6: Para tomar sopa.
5: Para tomar sopa a un tipo desesperado, un productor desesperado que ve diluirse
6: vamos a escuchar,
5: un año de laburo, ¿no?
6: Vamos a escuchar a varios
5: productores.
6: Estas
5: son las irresponsabilidades que nosotros le endilgamos al señor ministro Vargas Arizu.
6: Yo
5: ¿no?
6: creo que hay que ser un poquito más empático.
5: Empático para... y fundamentalmente cuidadoso. Yo sí. creo que acá estuvo una conferencia de prensa, llamó a una conferencia de prensa a partir de los dichos y de un pase de mails
6: sí.
5: entre Vargas Arizu y Omar Félix, bueno, la contundencia del intendente, ¿querés escuchar lo que le decía? ¿O le contestaba?
6: Dale. Mirá.
8: Creo que no se tienen en cuenta las características de la producción regional. Hay una actitud de desentendimiento, como decir, miren, no se puede producir en la zona sur, tienen que dedicarse a otra cosa, es lo único que falta que se diga, o de alguna manera se insinúa, y realmente esto deja en indefensión al sur. También he escuchado decir por ahí, no, bueno, pero tenemos que hacernos cargo de esto en el sur y en otras zonas de la provincia no ocurre de la misma manera. Bueno, está bien, en la zona sur tampoco ocurre de la misma manera la alobesia botrana, sin embargo, el costo que tienen que afrontar nuestros productores del sur es mucho mayor. Y cuando se habla del seguro, y esto lo he dicho y lo voy a repetir hasta el cansancio, no se tiene en cuenta que una planta afectada por una manga de piedra, muchas veces, sobre todo cuando tiene las características de la zona, la planta no sirve más y hay que volver a plantarla cuando el productor le quedaron ganas de seguir trabajando, porque muchas veces terminan las unidades abandonadas. Y si las vuelve a plantar, son 4 años mínimo una planta de ciruela, de durazno, para que empiece a entrar en producción. Entonces, esas cosas no las cubre ningún seguro. Y estas cosas no son tenidas en cuenta. Concretamente, no podemos estar ni comprando ni manteniendo aviones si no podemos cambiar camiones recolectores de residuos. Por eso, la función que tiene un municipio es absolutamente definida y no tiene que ver con estos temas. Esta acción tiene que estar a cargo del gobierno de la provincia. Ahora bien, si el gobierno de la provincia, tal como lo dice el ministro en su carta, decide no llevarlo adelante, bien, no puede trasladar responsabilidades. Tiene que hacerse cargo de la decisión y no decir después, no, le dimos los aviones y no quieren hacerlo. No, no es la función, ni tenemos el recurso para llevarlo adelante. En esto realmente, yo entiendo, va más allá del propio sistema de la lucha. Hay una negación a escuchar a los sanrafaelinos y casi yo diría de subestimación intelectual cuando se plantean cosas como decir, no, esto es una cruz de sal. Ustedes creen en cruces de sal. La verdad, es una subestimación intelectual.
6: Bueno, esta va la respuesta de Omar Félix, del intendente de San Rafael, a lo que le venía pidiendo.
5: Fíjate cómo, Pablo, ¿no? Cuando vos no tenés claro hacia dónde llevar, ¿no? Tu matriz agrícola, no tiene, está claro, generás estas rispideces entre sectores, entre oasis productivos. Fíjate cómo Omar Félix, obviamente, hábilmente, es un tipo que tiene mucha experiencia en la política, le endilga, decir, che, loco. Yo aquí en el Oasis Sur no tengo drama con la polilla de la vid, pero sin embargo mis productores o los productores la tienen que poner completita. Entonces, ¿qué me venís a cuestionar o amagar con el tema de los aviones? Fíjate vos, ¿no? Estas ripideces a partir de desaciertos, idas y vueltas que ha tenido el ministro en los pocos años que lleva de gestión. No sé, me parece interesante el planteo de Félix cuando le dice, mire, bueno, sentémonos a charlar y además pongamos datos e información y debatamos con datos e información. No me vengas con una serie de 10 años que cualquier científico, cualquier académico te dice, mira, no, vos no podés tomar decisiones o definiciones con una serie de datos de 10 años. Andate más atrás. Bueno, me pareció interesante, ¿no? Lo de Félix.
6: Sí, bueno, escuchamos a los productores.
5: Claro, pues, ¿eh? Y esos son los que tienen
6: la gente,
5: que decir.
6: La gente de todo el sector de la producción que reclama lucha antigranizo.
9: Es como cuando chocan a una persona y la abandonan en la ruta, es lo mismo. Nosotros, en un rubro agrícola, puramente sentimos el abandono de la provincia. Y consideramos que aportamos igual que todo el mundo. Tenemos un seguro más caro que el resto de la provincia. Yo creo que van a tener que reflexionar de qué hacer y cómo hacerlo, pero necesitamos el apoyo de la provincia y necesitamos que se hagan cargo. Creo que San Rafael entiende que no solamente se va a afectar al agro, se va a afectar el turismo, se afecta el comercio, se afecta a todo el mundo. El granizo es un problema de todos los sanrafaelinos, no solamente de la agricultura. Lo que pasa es que hoy en día la agricultura es una incertidumbre. San Rafael tiene una diferencia muy marcada con Valle de Uco, por ejemplo. Nosotros tenemos aguas claras, diques, cortas de agua que no interviene la agricultura en los tiempos, con lo cual también se limita un poco a implantar huertas, porque la época y los meses de corta de agua también hace que San Rafael tenga un déficit en la cantidad de productos que se pueden implantar. Entonces, son muchas las cosas que tiene San Rafael hoy en contra con respecto a la agricultura. Yo creo que la provincia va a tener que reflexionar de cómo tratar a los agricultores y al sanrafaelino.
6: De ese era David Marangi, productor y bodeguero, que es claro, es muy claro lo que dice. No tenemos la misma disponibilidad ni de tierras ni de agua para hacer cosas que se hacen en otros oasis de la provincia. Entonces, por eso estamos haciendo este reclamo. Otro productor, Rubén Luna, también hace su reclamo.
10: Son sensaciones. Sensaciones de falta de respeto, de falta de ciertos funcionarios que lo que nos están inculcando es que nos vayamos si es que nuestra actividad no funciona, que no somos viables. Quiero recordarle a muchos, y muchos productores saben, que con más de 3 años somos viables. Más de 7 años han pasado ciertos productores, y es en mi caso, y sin embargo hemos sabido mantener la actividad y seguir invirtiendo. Creo que como nadie, nosotros sabemos lo que es apostar y reconvertirnos si es que tanto el discurso que se tiene en estos momentos.
6: Bueno, eso es lo que dice Rubén Luna, productor, ganadero también, entre otras cosas.
5: Cuando yo te recién te decía que tocas la sensibilidad del productor que está atento a, en el caso de la vitivinicultura, pero también la fruta y también la hortaliza, está atento a todo un año, ¿no? Entonces cuida su planta del invierno, de los excesos del verano, del sonda. Y viene un
6: 5 minutos.
5: Funcionario.
6: No digo, pero 5 minutos de una manga de piedra.
5: Sí. Y viene un funcionario y te dice lo del tenedor, que te va a llover sopa y vos tenés un tenedor. Y son cosas, viste, que debería llamar la atención, ¿no? Uh-huh. O tu jefe te debería llamar la atención, ¿no?
6: Uh-huh. Es difícil. ¿Querés escuchar más funcionarios? Sí. En este caso, Eve Casado. Escuchá lo que dice.
5: Bueno. Es necesario.
6: Sí, es necesario. Es necesario. Eve Casado, la vicegobernadora.
5: Es de ahí, de San Rafael, ¿no?
6: Aparte quiere ser intendenta de San Rafael, así que...
5: Ah, sí, a ver qué dice.
6: Claro, por eso te digo.
11: La verdad que habría que hablar con los intendentes a ver qué es lo que quieren hacer, que se pongan de acuerdo que cómo van a hacer con las dos aeronaves que el gobierno de la provincia pone a disposición de ellos, el sistema de radarización. Nosotros estamos comprometidos con el fondo compensador, que nos parece mucho más importante y que es el que le lleva la plata directamente al bolsillo del productor. No solamente al productor que le cae piedra, sino también, hemos visto en estos días, al que tiene una helada. Y que esa helada le lleva la producción a una superficie mucho más vasta. Entonces, nuestro convencimiento y nuestro foco está puesto en ayudarle y ponerle la plata directamente en el bolsillo del productor. El resto son biribiris, o sea, y que los intendentes se pongan de acuerdo si quieren o no las aeronaves, están a disposición, el sistema de radarización está a disposición, ellos ya han visto cómo recolectar los fondos a través de la factura de la luz, que nos los cobran a todos los sanrafaelinos y a los alvearenses. Eso ya es problema propio de los intendentes, nuestra posición está tomada.
5: Bueno, con qué solidez, ¿no? Biribiri. Es en su, sí, en su argumento.
6: Bueno, un clásico de
5: en su argumento, biribiri. O tenedor para la sopa, biribiri. Dos funcionarios de alto rango. Una vicegobernadora, el otro ministro de la producción de esta provincia. Pero la La señora Casado habló del fondo compensador, ¿no? Ellos apostaron todo, uh-huh, desarmaron todo y apostaron al fondo compensador agrícola. Bueno, déjame que te cuente, Pablo, que ese fondo compensador agrícola es un programa que está destinado única y exclusivamente a productores inscriptos que estén inscriptos en el RUT, en el registro de uso de tierra, ¿sí? Uh-huh. Con un máximo, y acá está el tema, Pablo, de 30 hectáreas. Claro. Vos y yo hemos hablado con un montón de especialistas, economistas, ingenieros agrónomos, que nos han dicho, en la actualidad, cualquier actividad, fundamentalmente la vitivinícola, de 30 hectáreas, hoy, no es viable.
6: Claro.
5: Porque vos necesitas escala. Uh-huh. Y entonces, lo que está diciendo, y esta es la contradicción o la ambigüedad o la paradoja, si vos querés, de los funcionarios provinciales. Hoy, si vos tenés una actividad, estás mandando o enviando plata o dirigiendo plata en este fondo compensador agrícola, uh-huh, ¿sí?, a productores de 30 hectáreas, que vos sabés que en definitiva se va a terminar yendo el sistema porque no es viable, entonces ¿en qué quedamos? Bueno, me parece que es un tema, como vos bien dijiste al comienzo, vas a tener tela para cortar, por lo menos hasta el primer peñascazo en San Rafael.
6: Y espera, porque tengo más.
5: A ver.
6: Mauricio Marín es titular de la específica de Agricultura de la Cámara de Comercio de San Rafael. También dice lo suyo con respecto a la lucha antigranizo.
12: El sistema antigranizo siempre estuvo conformado por varias patas, digamos. La mesa estaba soportada por varias patas. Una es la siembra de nubes con los aviones o con quemadores, ¿no?, con generadores de yoduro de plata. La otra era el seguro, la tela antigranizo y el financiamiento para la tela antigranizo y la investigación y el desarrollo. A medida que se fue avanzando en los años, se fueron perdiendo algunas patas de esa mesa y creo que son fundamentales las cuatro para mantener un estatus de seguridad en la población.
6: Ese era Mauricio Marín, de la específica de Agricultura de la Cámara de Comercio. Te doy un dato con respecto al tema malla antigranizo. Estuve averiguando en la semana cómo estaba el tema del financiamiento y de la colocación de malla antigranizo. Vamos a recordar que acá hay una gran empresa que se llama Greenet, lo decimos con todas las letras porque es la única que fabrica, elabora durante 24 horas al día, 360 días al año aproximadamente, solamente paran dos o tres días por año y hacen antigranizo. Bueno, están haciendo un montón de tipo de telas. ¿Qué me dicen desde la empresa? Que están colocando grandes superficies de frutales en San Rafael. Viñedos, no. Viñedos, poco y nada. Financiación a través de bancos privados y de Banco Nación. Obviamente, con la desaparición del Fondo para la Transformación y el Crecimiento, cuando tenés que ir a buscar plata, la tenés que ir a buscar a través de las entidades, de entidades clásicas. Así que bueno, si crece en frutales, no tiene decrecimiento en el tema de viñedo. Y hablando de crecimiento en el tema de viñedo, escuchaste, productor, a Jorge Blasco.
13: La verdad que los productores vamos cayendo de a poquito y ya con esto nos termina de volcar. No tener a alguien que nos defienda nos pega fuerte. Me parece que quienes están decidiendo esto no tienen ni idea lo que sufre un agricultor. En la zona que estoy yo hay más bien viña, ciruela, lo poco que está quedando, ¿no? Vos entrabas antes por la calle Larga Vieja y era todo viñas. Hoy día si va a encontrar abandono, viña, eso va todo de la mano de lo que está pasando. Así que yo creo que todo lo que es viña se recupera rápido, pero los frutales te cae piedra y no es que perdí la cosecha de este año, lo que pasó con Real del Padre. No perdieron la cosecha de un año, perdieron la planta directamente. Y para un productor chico empezar de vuelta no es fácil. Ir a comprar las plantas, que no son baratas, esperar 4 o 5 años que te empiecen a producir, no te recuperás.
14: ¿Crees que el gobierno provincial los está abandonando?
13: Sí, yo creo que sí.
6: Bueno, ahí está, clarísimo. Quiero agradecer los testimonios de todos los productores a una querida amiga que es Mildred Toroc, que trabaja allá en San Rafael, en la parte de prensa de la Intendencia, que mandó todo el material, y bueno, me encargué de la edición, pero agradecerle el material crudo, porque era muy interesante.
5: Decía Omar Félix recién, en su conferencia, decía que evidentemente el equipo de producción de esta provincia no tiene la menor idea.
6: Yo no diría el equipo. No diría el equipo, porque el equipo yo creo que
5: sí, es verdad,
6: hay integrantes coincide. De ese equipo que los quiero rescatar porque son gente que conoce con experiencia.
5: Haría falta que se hicieran notar entonces.
6: El problema es que las decisiones no las toman ellos.
5: Lamentablemente. Pero respecto del seguro, el seguro agrícola, no es lo mismo evaluar o analizar o auditar, ¿no? Un desastre climático en San Rafael que, por ejemplo, no sé, en el Valle de Uco, si vos crees, o en la zona este. ¿Está claro?
6: Sí.
5: ¿No? Entonces decía, cuando a vos te agarra una manga de piedra en un frutal, en un monte frutal, olvídate, te destruye la planta. Entonces no podemos hablar de seguro agrícola específico, en detalle. Por eso nada, me parece que este debate lo vamos a seguir tratando. Por supuesto que vamos a escuchar todas las voces, incluso la del ministro, a ver si nos da o no.
6: A lo mejor en la semana podemos hablar con él.
5: Pero claro que sí, ¿no?
6: Sí.
5: Y le vamos a llevar este planteo.
6: Sí. Y otro dato. En todo este fárrago, ¿a qué intendente no escuchamos?
5: Al de Alvear, por supuesto. Calladito.
6: Bueno, ahí tenés. Por eso, al comienzo de todo, decíamos, mucho tiene que ver la política. Son las 8 de la mañana en la República Argentina, una mañana muy, muy fría. Sigan escribiendo al 2615-3399-99. A esta hora, apenas 3 grados, la sensación térmica 0,3033 décimas de grado. La máxima para hoy, altísima, 6 grados. Así que vayan preparando el protector solar y la malla para meterse a la pileta. Si es que la tienen cubierta. 8 de la mañana, ya volvemos.
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0: cama. Los auténticos Caligaris son, que es una mezcla de los Caligaris con los auténticos Decadentes.
1: Y con un temazo
0: de Sergio Denis, te quiero tanto. Ahí estamos. Ahí estamos. Yo soy la locura. Tema que se popularizó en las canchas, obviamente,
1: Y ahí empezás a ser famoso. Cuando tu tema llega a las canchas, listo.
0: Bueno, ahí está, el Negro Rada llegó a las canchas. Bueno,
1: Los Estelares.
0: Todos, los Piojos, bueno, un montón. 8:06 en esta mañana, 2615-339999. Bueno, viene metiéndole a la agricultura regenerativa, vamos a la ciruela, al durazno, y finalmente lo llamaron del gobierno, ¿no?
1: Vamos a preguntar, está medio dormido porque viene viajando, acaba de tocar piso mendocino, sí. Viene de Perú. ¿Qué haces, Alain Bulet? ¿Cómo estás?
0: Ingeniero.
2: Hola, Marcelo, Pablo, ¿cómo están? Un buen día.
0: Bien, ¿te despabilaste o te estás durmiendo ya?
2: No, estaba todo perfecto, el frío me despabiló. Venía de un clima cálido y caí al invierno mendocino.
1: Sí, ¡qué invierno!
2: Entonces,
1: ¿no?
2: Ahora estoy bien despabilado.
1: Sí, sí. Pues, bueno, lo sumamos a Alain a la mesa porque, bueno, estábamos viendo todo el desarrollo. De hecho, él siempre nos ha dicho, bueno, que es muy difícil la plantación de monte frutal en San Rafael por todas estas cuestiones.
0: Tal cual.
1: Pero bueno, nada, lo quiero sumar porque, digo, él sostiene, ha presentado un laburo muy interesante. Creo que, como vos bien dijiste, Pablo, se lo ha presentado al gobierno. Hay que ver si estos muchachos del gobierno han escuchado a alguien, ¿no? Pero bueno, se lo vamos a preguntar. Pero Mendoza está en ese momento justo para hacer esa reconversión frutícola soñada, si vos querés, como una salida a todas las explotaciones que está liderando la vitivinicultura. Muchos dicen, bueno, a ver, se cae el consumo en el mundo, no queremos más no queremos comprar, producir, no sé, blanco escurrido.
0: Sí.
1: Bueno, todos estos temas, ¿no? Que ya venimos tratando acá. Bueno, hagamos otra cosa. Bueno, ¿qué hacemos? Y se lo preguntamos al que sabe, ¿no? Que es Alain. Bueno, Alain, contame, ¿qué pensás de estas cuestiones? Como te digo, recién estuvimos, no sé si estabas escuchando el programa, pero propusimos y escuchamos las voces de productores de San Rafael muy angustiados, ¿no? Primero por la desidia de los representantes, ¿no? Que no le encima van con algunos son chistosos, ¿no? Entonces le dice lo del tenedor, lo de la sopa, entonces no cae bien. ¿Cuál es tu mirada?
2: Mira, yo creo que Mendoza está en un momento justo para hacer la reconversión frutícola que necesita. ¿Por qué? Porque en la zona este se están liberando muchas hectáreas de los viñedos que se van abandonando, que van dejando de ser rentables. Entonces ahí tenemos varias condiciones muy favorables para hacer la reconversión. La primera, tenemos suelo, tenemos agua, tenemos clima, tenemos infraestructura, tenemos productores, tenemos tecnología, nuevas tecnologías validadas en fruticultura, tenemos genética, nuevas variedades, viveros, pero nos falta la financiación, porque la inversión tiene que ser financiada con crédito. Uh-huh. La inversión no puede salir del flujo de un productor que encima está empobrecido. Entonces, ahí es la función del Estado de facilitar la financiación, no dar subsidios, no regalar nada, pero sí facilitar el acceso al crédito de los productores, para que los productores tengan créditos accesibles con 2 años de gracia, que es el periodo que necesitan para que los cultivos empiecen a producir, y a partir de ahí el crédito se paga solo.
1: Uh-huh. Alain, recién Pablo te consultaba, te hacía una consulta respecto de si este laburo que vos has desarrollado desde Innovafruit y que venís laburando desde hace ya 8 años, sí, 8 años, ¿no? Desde 2018. ¿Se lo pudiste acercar a la gente del Ministerio de la Producción? Y por supuesto, ¿qué te respondieron?
2: Mira, nosotros estamos trabajando en la reconversión frutícola con 5 cultivos. En orden de importancia: durazno de industria, ciruela de industria, durazno de fresco, ciruela en fresco y almendro. Esos 5 cultivos ya tienen tecnologías validadas en Mendoza para poder hacer la reconversión. Hicimos primero el plan estratégico del Durazno Industria, se lo presentamos al gobierno y se lo presentamos al sector. Ahora estamos trabajando en el plan estratégico de la ciruela de industria, por supuesto, plan estratégico de lo agrícola, estamos haciendo una planificación del negocio, pero sí desde lo agrícola. Y ahora se lo vamos a presentar en breve, el plan estratégico de la ciruela, y así seguiremos. Uh-huh. En el plan estratégico están dadas las consignas de lo que se debería hacer para insertarnos en el mundo de cada uno de estos cultivos en la próxima década.
1: Ahora, consulta, y ponete, te pido que tengas la posibilidad de ponerte en las dos veredas, si vos querés. Digo, ¿cómo haces para, suponete que lo convenzas al amigo Vargas Arizo, ¿no? Y que el tipo dice, bueno, la verdad, sí, vamos para adelante. Y vamos a buscar la financiación de acá, etcétera, etcétera. ¿Cómo haces para convencer a un viticultor, ponele, que no le fue bien o no le está yendo bien, y decide, bueno, a ver, vamos, adelante? ¿Cómo haces para laburar? Porque es un tema cultural, la viña. Digo, ¿cómo, qué has pensado en eso? Que es una de las tareas más difíciles que vas a tener.
2: Mira, nosotros tenemos ya los programas validados, tenemos cultivos que ya están produciendo, o sea, podemos convencer técnicamente al productor de que los sistemas funcionan. El productor, de hecho, se convence y quiere cambiar, porque ve que en su estado actual no le está yendo bien. La primera pregunta que me dice es, no tengo dinero. Bueno, ahí viene la función del Estado de aportarle el dinero. No aportarle el dinero al Estado, sino facilitar que el productor tenga acceso a un crédito. El crédito tiene que tener 2 años de gracia. Si el crédito tiene 2 años de gracia, a partir del tercero, el productor paga el crédito con el producido de la explotación frutícola. Y además va a tener un proyecto muy rentable y muy sustentable para los próximos 10, 15, 20 años.
0: Uh-huh. Estaba viendo cómo está, se habla con Orestes. Con Orestes Nomicos y te iba a decir, Orestes. Alen, ya que estás hablando de lo que se puede hacer acá, recién llegás desde Perú.
2: Sí, en Perú estamos haciendo un proyecto de Durazno Industria.
0: Bueno, ¿y por qué en Perú sí y acá no?
1: Claro.
2: Mira, Perú tiene varias condiciones favorables: clima, suelo, agua, gente, economía estable, créditos. Entonces, ahí están dadas las condiciones para que se generen proyectos agrícolas. De hecho, se están generando. Ustedes saben que Perú en 8 años pasó a ser, de no producir un arándano, a ser el productor mayor productor y exportador de arándanos. Lo mismo hicieron con la palta, con la uva de mesa, y ahora lo mismo están intentando hacer con el durazno de industria. Nosotros hemos tenido un periodo de validación porque hemos llevado las variedades de acá, las variedades de la serie Innova, que obviamente hay que adaptarlas a Perú, y porque las condiciones climáticas y ecológicas son distintas. Pero una vez ya cumplido este periodo, ahora se lanza el proyecto de plantación. Y los peruanos lo van a hacer porque están decididos a hacerlo, porque tienen recursos, porque ven que hay una oportunidad de ser productores de frutas en el mundo. Lo vieron con los arándanos, con la palta, con la uva de mesa. Ahora están intentando hacer con los cerezas, no le está yendo muy bien porque las condiciones climáticas no son favorables para el cerezo. Lo están haciendo con el maracuyá. O sea, los peruanos están decididos a desarrollar la agricultura y tienen recursos naturales y económicos para hacerlo, y lo están haciendo.
0: Está muy bien.
1: Sos asesor también en algunas producciones y algunos emprendimientos en China. ¿Cómo manejan estos temas los chinos? También esto que vos nombraste.
2: En China están haciendo exactamente lo mismo. Los chinos están viendo que en el mundo faltan, en este caso, frutas, y se están dedicando a plantar. ¿Qué es lo que están haciendo? Llevando la tecnología que pueden pescar en el mundo, en este caso el durazno, la tecnología que nosotros hemos desarrollado. Este año hemos hecho una experiencia de 20 hectáreas y tienen un plan para plantar 500 hectáreas entre el año que viene y el que sigue. Ajá. Lo mismo hicieron con la ciruela. Fíjense lo que pasa con el tema de la ciruela. Tradicionalmente la ciruela de industria estaba en cuatro países: Estados Unidos, Francia, Chile y Argentina. Entre esos cuatro países no suman 60.000 hectáreas. Bueno, ya hoy China tiene 60.000 hectáreas. Entonces China va a pasar desde un perfil importador a un perfil exportador. Lo mismo hicieron con las nueces. Cuando importaron nueces de Estados Unidos, en un momento se dedicaron a producir ellos, consiguieron una variedad que funcionaba en China y ahora son exportadores de nueces. Los chinos están haciendo exactamente lo mismo que los peruanos, a otra escala, obviamente, sí. Pero se están leyendo lo que pasa en el mundo y a partir de ahí actuando en consecuencia. Lo están haciendo con el durazno de industria, lo están haciendo con los nogales, lo están haciendo con los ciruelos, que son los cultivos que nos competen a nosotros. También lo están haciendo con otras cosas, pero con los cultivos que nos competen a nosotros, los chinos están actuando y están actuando muy fuertemente.
1: La bien. Última.
2: Entonces, la próxima década,
1: sí, dale,
2: va a ser muy distinta a lo que nosotros hemos conocido. En el caso de la ciruela de industria, nosotros estamos haciendo replantes con plantaciones con el mismo modelo que hicimos durante los últimos 20 o 25 años, y eso nos va a llevar a que no vamos a ser competitivos en costos. Nosotros necesitamos prepararnos para competir en costos porque el precio de la ciruela va a caer en el mundo en la próxima década. También Uzbekistán ha ingresado produciendo ciruelas, Serbia, Moldavia, entonces Chile está aumentando sus producciones, sus plantaciones, perdón. Como esto tiene una inercia, va a llevar 4 o 5 años en donde todas esas plantaciones empiezan a producir y va a haber una sobreoferta de ciruela en el mundo. Nosotros no podemos competir en ese escenario de sobreoferta con los costos que tenemos hoy. Por eso que el planteo de reconversión debe ser un planteo muy productivo y con muy bajo costo. En eso estamos trabajando.
0: Perfecto. Sí.
1: No, déjame que lo traiga al pago un ratito nomás y muy cortito, Alain, porque se nos acaba el tiempo, pero con esta propuesta que tiene InnovaFruit y que estás adaptando en varios lugares del mundo, me decías China, Perú, sé que también estás en Brasil, digo, ¿el Oasis Sur tiene oportunidades? Digo, con estos sistemas
2: el
1: nuevos.
2: El Oasis Sur tiene una limitante muy importante, que es el granizo. El granizo, la única manera de salvarlo es con malla. ¿Cuál es el problema de la malla? Que tiene una inversión inicial muy alta. Hablemos de $15,000 por hectárea. ¿Eso qué me implica? Que además de necesitar el dinero para la inversión inicial, necesito después incorporar al costo una amortización de $1,500 por hectárea por año. O sea, mi costo de producción en el sur aumenta en $1,500 por hectárea por año. Eso va en contra de lo que nosotros estamos diciendo, de que tenemos que hacer modelos productivos de bajo costo. Pero lamentablemente no hay otra opción. El que quiera producir en el sur lo tiene que hacer bajo malla. Nosotros hemos tenido el año pasado, durante años, experiencia de que tuvimos que erradicar plantaciones nuevas porque fueron destruidas por el granizo. O sea, la única manera de producir en el sur es con malla. El tema de las heladas es un tema salvable, eso no es un problema que no tenga solución, y la solución es de bajo costo, pero el problema es la protección antigranizo. Uh-huh. Eso te saca del juego desde los costos.
0: Bien, Alain, gracias como siempre, ¿eh? Un gran abrazo.
2: Bueno, un gusto.
0: Nos encontramos pronto.
2: Vaya, a su disposición.
0: Vaya a descansar. Ahí estaba el ingeniero agrónomo Alain Bulet de InnovaFruit, con optimista, el optimista de la fruta es Alain Bulet, que siempre busca una reconversión y en este caso plantea la fruticultura.
1: Alain está peleando primero contra, insisto, la desidia de los funcionarios, ¿no? De algunos funcionarios, y por otro lado con un tema cultural. Uh-huh. No es fácil convencer, incluso el mismo productor que hoy está y que no ha tenido mayores dramas, un productor frutícola, pero anda a decirle que tiene que ahora necesita productividad, escala, etcétera.
0: No, mi pregunta es si, como plantea Alain, como venimos planteando, San Rafael, una zona granicera por excelencia, la mayor zona granicera del mundo, según todos los estudios, si el granizo es una limitante y la malla hoy es muy cara, la tela antigranizo es cara, ¿qué haces? Porque no es tan sencillo. ¿Qué cultivo se banca la piedra? Ninguno, porque si pones melones te lo rompe, si pones papa te la destruye. Entonces, realmente es una, están en un lugar difícil.
1: Yo con esa mesa de tres patas, aunque se mueva, esa mesa que siempre está, ¿no? Es decir, lucha activa, con aviones
0: activo y pasivo,
1: y camas lanzadoras, seguro agrícola
0: y tela.
1: Vos podés tener un sistema donde en zonas como San Rafael y General Alvear, ¿sí? Fundamentalmente San Rafael, vos podés hacer agricultura.
0: Sí, señor.
1: Y como decía Alain, y de la buena.
0: 2615-339999 para que ustedes opinen y participen. Por cierto, se viene el Congreso Argentino de Horticultura, llega a Mendoza, es la edición número 43, afrontando los desafíos de la era digital y el cambio climático. Arranca el martes 15 y tiene martes 15, miércoles 16, jueves 17 y viernes 18, que es la salida a campo. Ah, la pucha. La verdad que se va a hablar de todo un poco, incluso hasta de lo que veníamos hablando recién, de innovación en fruticultura. Lo tenemos en línea al ingeniero agrónomo Pablo Loyola, que está un poquito ahí en la comunicación del tema. ¿Qué haces, Pablo? ¿Cómo andás acá, Marcelo y Pablo?
3: ¿Qué tal? Muy buenos días.
0: Buen día. ¿Cómo andás?
3: Bien, muy bien.
0: Bueno, laburito este, ¿eh?, que se viene para el Congreso, ¿no?
3: Sí. Sí, la verdad que ha llevado bastante trabajo, organización, porque es un Congreso importante. Y como has dicho, dura bastante. Quería hacer dos salvedades. Una, que se entiende horticultura en el lenguaje nuestro como solo horticultura, los cultivos anuales. En el ambiente académico que involucra este Congreso, horticultura involucra fruticultura, viticultura, floricultura, aromática, es un concepto un poco más amplio. Por eso es que hay tanta oferta de distintos temas que se van a dar simultáneamente. Y lo otro, que más allá de dar a conocer que se hace el Congreso, lo que queríamos dar a conocer de que muchas de estas jornadas están abiertas para

0: Una jornada de cereza por el lado de fruticultura y de papa por el lado de horticultura. Ahí estamos hablando a la tarde, ¿no? Después los otros 2 días, mañana y tarde. El día miércoles hay una jornada de producción de semillas hortícolas. Hay algunas otras aromáticas ahí mañana y tarde, que también hay
1: Sí.
0: jornadas abiertas. A la tarde está esa que nombraste de cultivos sin suelo. Hay una bastante importante que es de frutos secos, donde
1: También.
0: hay disertantes de Estados Unidos inclusive. Hay otras también, sanidad, también hay, como te dije, de aromáticas. Y el día jueves tenemos todo un panel transversal que es de agricultura regenerativa, que ahí involucramos a todas las disciplinas. Y bueno, también hay un tema de agricultura digital. Y a la tarde tenemos temas vinculados con innovación, valor agregado, tanto en horticultura
1: Como en
0: como en
1: fruticultura.
0: fruticultura. Se pueden meter a la página las
1: Sí.
0: personas que estén interesadas y ver qué jornada les interesa inscribirse.
1: Mira, ahí sí, yo lo tengo abierto acá la página. Es bueno, entras a la Facultad de Ciencias Agrarias, fca.uncuyo.edu.ar, y ahí te vas guiando y llegas hasta la página del Congreso de Horticultura. Ahí donde está todos los detalles, las inscripciones, la presentación de trabajos. Bueno, obviamente eso ya terminó, el programa y, bueno, y obviamente los valores para quienes quieran participar. Pero la verdad que está muy interesante, Pablo. Y Pablo, ¿en qué consiste la salida a campo del viernes 18?
0: Bueno, la salida a campo no es una salida a campo. Cada disciplina organiza, muy basado en las temáticas que dieron durante el Congreso, salida a campo diferente. Por ejemplo, en tema de horticultura están muy vinculadas a producción de semilla hortícola y a papa. Fruticultura, en frutos secos, van a ir un vivero también. La de floricultura, una salida bastante amplia, que recorren varios viveros y productores de. O sea que no es una, son varias. Las personas que están interesadas optan por cuál quieren hacer y digamos, y pagan el arancel correspondiente.
1: Perfecto.
0: Básicamente están cubriendo el transporte y una vianda que se les da.
1: Bien.
2: Pablo, Marcelo, ¿cómo estás? Buen día.
0: ¿Qué tal? Buen día.
2: ¿Sigue siendo hermano de Luis?
1: Sí.
0: Sí.
2: Lo siento, ¿qué
1: Es
2: quiere
1: más,
2: que le
1: es
2: diga? Lo
1: más, es
2: lo
1: más.
2: siento. Sí.
1: Podrían, por teléfono podrían hacerse pasar uno por otro, porque hablan
2: Sí, eso
1: igual.
2: te iba a decir.
1: Hablan igual.
2: Bueno, nada, saludo enorme
1: Al
2: al
1: colo.
2: Lucho. Siempre es tan grato charlar, ¿no? Con ambos. Vos sabés que el otro día, hablando con un funcionario de la provincia, del equipo de producción, nos decía: mirá, ojo que la papa en Mendoza pasó a ocupar un lugar, el segundo lugar, digamos. Tenés la vitivinicultura
0: Sí.
2: y la papa. Antes la tenía el ajo, ponele, o la olivicultura. Ya sabemos qué ha pasado, lo venimos describiendo aquí cada sábado, lo que le pasó a la olivicultura. De alguna manera, el ajo lo charlamos el otro día con la gente de Azocamén, pero digo, el fenómeno de la papa acá en Mendoza, ¿cómo lo estás viendo?
0: Mira, no creo que, o sea, sigue siendo el ajo el cultivo anual, digamos, hortícola más importante en superficie. Yo creo que la papa saludablemente aparece como una alternativa de producción industrial hortícola. Coincide, como han estado hablando anteriormente, con una crisis en el tomate para industria que hace que tome cierto protagonismo. Yo creo que saludablemente aparece y es una alternativa que con el devenir de los años tendrán más o menor preponderancia, pero lo saludable es que conviva, no sustituya nada y sea una alternativa más para los productores habituados a hacer productos industriales, o sea, tener un rendimiento muy alto, una tecnología, o sea, saben que están haciendo un commodity que tienen que ser muy competitivos, hasta atado a precios estables, digamos, tiene todas esas virtudes y bueno, a mi juicio tiene que instalarse como una alternativa más, no reemplazar a ninguna, de
2: Pablo, a ver,
0: rotación, de
2: sí.
0: alternativa económica.
2: A ver, te llevo a un terreno más personal, digo, ¿Hay desánimo en los productores, en las distintas actividades? No necesariamente sabemos que la viticultura está pasando momentos complejos, pero digo, ¿qué has podido leer vos de ese tipo que apostó al cultivo, ¿no? Al cultivo en general, a la agricultura en general, digo. ¿Qué es lo que podés percibir vos?
0: Sí, es una etapa que hay bastante desánimo y muchos productos que están bastante caídos de precio y de salida económica.

0: En este congreso no es casual que semillas y papas se aborden, porque son un poco alternativas que se van reforzando como una zona que puede ser potencialmente muy importante haciendo esos productos. Pero bueno, creo que son etapas. Ya venimos años trabajando en el medio. Esto no es una novedad, hemos pasado varias crisis de este tipo. Uh-huh. Lo importante es, bueno, tomarlas con seriedad, así como hablaban recién con Bulet, es decir, modelo tiene que ser de cierta tecnología, de cierta producción. Todos los actores, productores, Estado, con lo referente al financiamiento y eso, tienen que estar alineados con aprovechar a estas oportunidades. Uh-huh, uh-huh. Pero bueno, es una crisis importante. Esperemos que el sector las pueda superar, y para eso, bueno, es necesario muchas cosas. Uh-huh. Ayuda, financiamiento, mucho trabajo, tecnología.
1: Bien. Pablo, la última. El día miércoles, dentro de este congreso de argentino, se va a presentar el clúster de hidroponía. ¿Esto está creciendo? ¿Vos lo ves como un crecimiento interesante en Mendoza?
0: Sí, no estamos hablando de escalas importantes en este tipo de producción. Está, digamos, hay varios productores interesados, hay varios productores tomando experiencia. Uh-huh. Y bueno, se ha hecho la iniciativa. En general se están haciendo clúster de muchas cosas. O sea, claro. No, hay de semillas, o sea, de lo que involucra en este congreso, sí. Te diría que hay al menos tres, que es semilla, papa y cultivo sin suelo, hidroponía. Uh-huh. Así que bueno, formalmente se va a habilitar ahí, así como el de Papa se hizo en un evento que se hizo en el INTA, que fue la Vemos Papa, acá se va a aprovechar el congreso para
1: lanzar esto.
0: Digamos, disparar, lanzar el clúster, donde se trata de poner a las instituciones, a los productores, en este caso también al Estado, a trabajar en conjunto. Uh-huh. Lo considero muy, muy saludable, hay que trabajar en eso y que cada parte cumpla su rol, ¿no? De eso se tratan estos clústeres, que perfecto. Creo que es una herramienta que bien usada es muy positiva.
1: Gracias, Pablo, un gran abrazo, ¿eh? Y
0: otro.
1: Que les vaya muy muy bien en el congreso. Chau, chau.
0: Bueno, muchas gracias.
1: Un chau. Abrazo. Chau, chau. Ahí estaba Pablo Loyola, ingeniero agrónomo. Me está mandando Leo, no, se está mandando Leo Pesina, fotos del Salto.
2: Blanco.
1: No sabés lo que es eso. Una nevada espectacular en la zona del Salto, así que le mandamos un saludo grande. Y mirá lo que dice el servicio meteorológico a esta hora: 1.6 grados la temperatura, nublado, con lluvia y nevada, la humedad 94%, la máxima 6 grados, la térmica 2 grados bajo cero. Así que con mucho frío, el Nene Carrizo se acaba de descongelar los dedos y manda la tanda. 831-2615-339999. 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

0: no me haga adivinar con este frío.
1: Es facilísimo, es Juan Carlos Baglietto.
0: Ah, a ver.
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0: Ah, ahí está, ahí sí, ahora sí. Temazo de Leonardo, ¿no?
1: Y aparte que no cualquiera llega a esos tonos, ¿eh? Gran, yo creo, te digo, así como tengo mi fanatismo total por Carlos Alberto García Moreno, sí, Charlie, ¿no?, García, yo creo que es uno de los mejores intérpretes de la música argentina,
0: sí, sin lugar a
1: es Juan Carlos Baglietto, es un gran intérprete, y su dupla con Lito Vitale, que está acá tocando los teclados, obviamente, es creo una de las mejores duplas de la música argentina, no solamente... Y por ahí, no sé si lo traje, pues, si no lo traigo la semana que viene. Acaba de sacar un tema de Atahualpa Yupanqui. ¿Cómo se me fue el nombre? Moyo, con el cantante, el de los dientes grandes.
0: Me hizo así.
1: Bueno, ya me voy a acordar, no importa. Ya enseguida se lo cuento. 8:37, vamos a hablar de otro tema. Nada que ver,
0: queremos mucho también.
1: Porque a ver si es cierto que ella no me olvidó el tema del tomate. Vamos a hablar con el productor Orestes Nómicos. ¿Qué haces, Orestes? ¿Cómo andas acá, Pablo y Marcelo? Y Marcelo y Pablo.
3: Buen día, Pablo y Marcelo, ¿cómo están?
1: ¿Cómo andás?
3: Bien, bueno, acá en la lucha.
1: En la lucha, bien, también, como siempre, acá con mucho frío. Che, el otro día...
0: ¿Querés que sigamos escuchando a Leonardo Fabio y a Baglietto? Oreste, buen día.
3: Como quieran, no hay problema, podemos escuchar distintos tipos de música.
1: No sé qué es más sano. Sí. El otro día me decía Orestes, me dice, che, ando haciendo, más que trabajo hortícola o frutícola o lo que sea, ando haciendo trabajo de bancos, ando recorriendo las entidades para ver si hay créditos, cosas. ¿Cómo te fue en la semana, Orestes?
3: Mira, el sistema financiero, te diría que es una pata, y recién lo escuchaba también a Lembulet, que hacía referencia a eso. Creo que toda esta crisis que podemos estar sufriendo en el sector nuestro, si tuviéramos un sistema financiero que acompaña la situación, y no estoy hablando de que sea un sistema que nos subsidie, pero no nos acompañan con la actividad, tenemos problemas. Ni hablar el año pasado, en el 2025, que estuvieron las elecciones, que para contener el dólar han tenido que subir las tasas, después las suben muy rápido las tasas, y después para bajar las bajan muy lentamente. Uh-huh. Entonces todo esto no acompaña y no sostiene para generar los cambios importantes o estructurales que necesitamos hacer cada uno en su sector. Entonces... Y esto tiene que ver, que he sido crítico a nivel nacional cuando hablan que los bancos ya no prestan al Estado, pero el Estado sí tiene una política monetaria,
1: claro,
3: y esa política monetaria impacta al sector productivo. Hay sectores productivos que lo pueden absorber y sostener, y hay sectores productivos que no, como puede ser el sector del tomate, que ahora estamos hablando de esto. Entonces, estamos sufriendo una caída del consumo... Se ha abierto la importación de la pasta, no hay problema si podemos ser competitivos, pero claro, estás en una etapa de transición. Uh-huh. Y no hay herramientas financieras acordes a la realidad que nosotros tenemos que migrar de un sistema a otro sistema. Así que, contestando tu pregunta, recorrí los bancos porque los titulares dicen una cosa y después los bancos no acompañan a los titulares. Estamos reestructurando la deuda. Bien. ¿En qué? No, para persona física y para empresa. No. O te dan la opción de, si querés reestructurar, no hay problema. Pero después quedás en la lista negra. No, pero ¿por qué tengo que quedar en la lista negra? Yo necesito un financiamiento, o el sector necesita un financiamiento acorde a la realidad que hay. Y entonces... Soy muy crítico con los anuncios que hay, y después con la realidad que te encontrás en los bancos, tanto el Banco Nación como los bancos privados.
1: Uh-huh. Tal cual.
0: ¿Cómo? Ahora sí te saludo formalmente, Orestes, ¿cómo estás? Buen día. ¿Cómo ves a la actividad hoy, en este momento, ¿no?
3: Mira, por instante, yo estoy muy atento con nuestras reuniones en la asociación, escucho las industrias.
0: Vos ya no, escucho, ya no formás parte, ¿no?
1: De la dirigencia.
0: ¿De la dirigencia?
3: Sigo siendo vicepresidente de la asociación. Uh-huh. Aunque para serte realista, me ha sacado mucho tiempo la actividad financiera del tiempo que antes le dedicaba a la asociación, ¿no? Uh-huh. Uh-huh. Pero sigo siendo parte, tenemos que renovar autoridades. Y bueno, el sector tiene los problemas de la caída del consumo. Esto ha repercutido en todos los planes de producción. Viene cayendo la superficie, uh-huh, que se va plantando en los últimos 3 años, producto de la baja del consumo. Y después, bueno, habrá que hacer todo un análisis el porqué de la baja del consumo, ¿no? Uh-huh. Uno no encuentra el piso. Creo que este año se está presentando el piso en cuanto a la producción, por lo menos primaria, ¿no?
1: Uh-huh. Uh-huh. Bien. Y el otro día cuando charlábamos antes de salir al aire, vos me decías, vinimos en una picada, no, nos caímos bastante con el tema productivo, pero, digamos, hoy estamos un pelín mejor. ¿Qué es un pelín mejor, Orestes?
3: Mira, el año pasado fue, creo que, y espero no equivocarme, el año pasado hubieron industrias que hicieron un plan de producción con productores sin precio de referencia, lo cual el productor que viene trabajando, hay veces que no tiene la posibilidad, no todos los productores, y te diría que la mayoría no tiene la posibilidad de decirte, no, che, no me gusta el año, no voy a trasplantar tomate, no voy a hacer esto. Entonces, las alternativas, cuando vos venís año tras año invirtiendo en el desarrollo de un cultivo de tomate, difícilmente decidas, che, no me gusta el año, no voy a hacer. Entonces, obligado de alguna forma, no porque te obligue la industria, pero la decisión del productor fue sembrar o trasplantar, y después los precios fueron muy bajos, uh-huh, no de todas las industrias, no se comportan igual todas las industrias. Entonces, fue una baja de superficie implantada. La otra nuevo método que hay es como un castigo al productor que es productivo. Podés sacar, si querés, 120, 140 toneladas por hectárea. Sin embargo, hubieron industrias que decían, che, te acepto hasta las 100 toneladas. ¿Pero por qué? Y porque están sobreestoqueados, porque no les convenía. Pero tenemos este compromiso. Entonces, las industrias se paran en hacerte un contrato por tantas toneladas por hectárea. Normalmente, esto es un formalismo que después en la práctica no pasaba. Bueno, uh-huh, en estos 2 últimos años ha pasado eso. Entonces, el productor se queda con un tomate que no tiene dónde ubicarlo, porque justamente existió sobrestock a pesar de la caída de la superficie que hubo de los programas de tomate. No sé si se entendió.
0: Sí. Oreste, ¿cómo dirigieron? Digirieron, eso quise decir, no dirigieron. Digirieron desde la asociación, y en realidad, si vos me permitís hacerlo más amplio, a la actividad del tomate, la agachada que tuvo Baggio en su momento, y Unilever a través de Knorr también, claro, saliéndose del sistema. Digo, ¿cuánto fue la estocada al sistema, al esquema? Que, insisto, desde este espacio siempre lo alabamos, porque creemos que esa es la manera correcta y productiva de salir adelante en un sector económico tan importante como el tomate, en este caso, pero podríamos contagiarlo a otras actividades. Digo, pero ¿cómo lo leyeron ustedes?
3: Mira, a ver, como vos decís, son golpes de decisiones que por ahí uno no encuentra tampoco la lógica, ¿no? Porque si vos me decís, mira, existen tales y tales motivos que justifican las acciones de ciertas industrias, bien, pero bueno, en este caso Unilever fue miembro de la asociación hace tiempo que se había salido, sí. Pero bueno, estuvo esta salida ya estando fuera de la asociación, pero yo me enteré, y todos los productores de Unilever nos enteramos por los diarios de la eliminación de la planta de deshidratado, lo cual,
1: claro,
3: che, comuniquen de otra forma. Así que si vos me preguntás puntualmente, y ustedes generalmente no me gusta nombrar empresas, pero bueno.
0: Ah, bueno, por eso echame la culpa, pero a mí, yo dije Baggio, dije Knorr, yo fui, porque la verdad que la actitud de Baggio también fue bastante ruinosa, esto de incentivar a la plantación, al sector libre, digamos, a la superficie libre, y después darse vuelta, viste, por otra ventana y dejar entrar pasta importada, digo, sí. Eso lo lee.
3: Lo que te puedo decir es que cuando las empresas, y esto pasa con los bancos y pasa con las empresas, se cambian las conducciones de las empresas, y por más que sea la misma empresa, la nueva conducción le da una impronta que puede girar 180 grados. Y vos decís, che, pero ¿qué pasó? Hubo una época en donde la asociación, las grandes industrias estaban alineadas. Coincidían en el norte de la asociación. Eso potenció muchísimo la asociación. Bueno, hoy en día, en donde hay industrias que se han salido, que son importantes, como la que vos nombrás de RPB, o que no existe consenso del norte internamente, ahí yo ya estoy parado como productor y puedo decir a la industria, che, ¿por qué no nos ponemos de acuerdo cuál es el norte de la asociación? No está existiendo, lo cual, al contrario, debería ser el momento oportuno, cuando hay más crisis, es donde con mayor razón tenemos que buscar el norte en todo esto. Pero bueno, la crisis a cada sector y a cada integrante de la asociación le pega de distinta forma. Sí. Si vos me decís hoy, che, Oreste, estás activamente dedicándole el tiempo que le dedicaba hace, no sé, 2 años atrás, te voy a decir que no, pero porque no puedo, claro, por los problemas que se nos presentan a diario, claro, en la actividad que tenemos cada uno de nosotros.
1: Perfecto. Orestes, gracias como siempre por atender a Agro Recargado, es un placer.
3: Gracias a ustedes y les mando un fuerte abrazo.
1: Fuerte abrazo. Orestes Nomikos, productor, vicepresidente de la Asociación Tomate 2000, y lo que está ocurriendo en
0: este momento. Esta pregunta que yo le hacía a Orestes recién, Pablo, lo voy a hacer extensivo a una actividad que lo escuchábamos recién a Loyola decir que, mire, está creciendo, hay mucho entusiasmo, como es el tema de la papa.
1: Sí.
0: Entonces pongo en duda, no vaya a ser cosa que pase lo mismo. ¿Sí? Digamos, el sector industrial te necesita al productor, ¿sí? Y un día, por la circunstancia que quieras, ponerse la voz, se da vuelta y te suelta la mano.
1: Claro. Bueno, en eso hay que tener, ponele, ¿qué pasa con la papa, por ejemplo? Hoy la papa que se necesita, por ejemplo, la papa que necesita Simplot, ¿no? Que es productora de papas prefritas o papas para la papa industria, sí, ¿no? Vos necesitás hacer una variedad especial que tiene que tener poca materia, o sea, tiene que tener amplia materia seca, porque se necesita que haya poca humedad en esas papas, justamente porque va derivado a ese tipo de producción. Entonces, si vos le metés mucha ficha y después te dejan a gamba, se pone complicado.
0: Y no estoy hablando, ¿no?, de darse vuelta para traerla de no, afuera, sino irse a otra provincia, cuando vos comprometiste la actividad acá, la producción aquí en la provincia.
1: 2615-33-99-99, hace un frío de cacarearse, acá nos siguen mandando fotos, 1 grado bajo cero, mandan nevadas en distintos lugares de la provincia, está neviscando en distintos lugares.
0: ¿Cómo está el paso, el paso?
1: El paso, creo yo que estaba abierto y que ya empezaba el horario, aparte el horario de 24 horas, pero ya lo corroboro enseguidita nada más. Pero con esta nevada no sé si no lo van a cerrar, así que vamos a ver. Pero, Mira, acá me manda Norberto un oyente, me dice, yo visitaba a Orestes, dice, cuando trabajé para Unilever, desde el 2018 al 2022, y ya había mal ambiente en esa empresa, en Unilever. O sea, como que ya se, en algunos casos, por ahí se veía venir.
0: Digo, no nos acostumbremos a estas agachadas, ¿no? Entonces, a ver, siempre le pedís la intervención al Estado. No, yo lo que pido siempre es la intervención de un Estado inteligente que esté atento a estas cosas.
1: Bien. ¿No? Sí, sí. Un datito cortito y ya nos vamos a charlar con otro ingeniero agrónomo, con José Ramón Fernández. La UATRE logró la conciliación obligatoria con el conflicto del grupo Tres Arroyos. Una medida que fue dispuesta hace pocas horas. Esto garantiza la reincorporación de aproximadamente 70 trabajadores rurales del sector avícola. Es una buena, por lo menos en el medio.
0: Son los contrastes, ¿no? Claro. Pablo, estamos en el nivel, en el récord, hemos batido récord en Argentina.
1: El consumo de pollo.
0: 49,4 kilos por año por persona, le ganó la carne.
1: ¿Sí?
0: 47, uh-huh. ¿Sí? Kilos por persona, sí, por año, ¿sí? Y de pronto tenés este caso
1: como de una avícola, la granja Tres Arroyos.
0: Granja Tres Arroyos,
1: sabemos mucho de pollo, fuera, te decían los tipos.
0: Sabemos mucho de pollo. Bueno, pero pará. Y la industria vitivinícola pasa lo mismo.
1: ¿Sí?
0: Vos tenés una inversión de más de 75 millones de dólares, como el grupo Peñaflor, y por otro lado tenés empresas como Norton, Bianchi,
1: sí, que están en el horno.
0: Casamonte, etcétera, etcétera, que se están derrumbando.
1: Nieva en Santa Rosa, me dice Arturo. Mucho frío, me dice el ingeniero agrónomo José Ramón Fernández de Agro World Spain. ¿Qué haces, Juan Ramón? ¿Cómo andás, José Ramón?
0: José,
1: ¿por qué le dije Juan Ramón?
0: José.
1: No, me cambié por el cantante. ¿Qué haces, José? ¿Cómo andás?
4: Me quiere bautizar.
1: Te quiero.
4: Todo muy bien, Pablo.
1: Bueno, en el nombre del Padre, del Hijo y del Espíritu Santo, amén. Claro. ¿Cómo venimos con el tema de las heladas, José?
4: Y bueno, ahí parece que bastante complicado, ¿no? El fin de semana pasado, con bastante daño, y parece que este fin de semana, domingo, lunes, se avecina otro frente bastante complicado en cuanto a helada. Uh-huh. Temperaturas bajas.
1: Bien. Sí. ¿Y cómo?
4: Mucho sí, daño el de la semana pasada.
1: Eso te iba a decir. ¿Cómo fue? A ver, obviamente que el daño se termina viendo en la balanza, dicen los que saben, ¿no?
4: Sí, totalmente. Pero, a ver, se ve en la balanza, pero tampoco. Hay momentos donde tampoco hay que esperar la balanza.
1: Claro.
4: Y hay mucha floración. Hay mucha floración que está quemada, mucho árbol quemado, brotes de viña quemados, etcétera. O sea, ya esperemos a la balanza, pero la balanza indica que no va a ser muy buena.
1: Uh-huh, claro. En definitiva, más allá, justo hoy entramos en esta batalla que hay con el tema de la lucha antigranizo, pero la helada genera, por lo menos nos dice siempre nuestro amigo doctor Frío, Fran González Santivilo, la helada genera más daños que el granizo a nivel general.
4: Lo que pasa es que el granizo cae de forma muy puntual, claro. Son tormentas que caen muy puntual. Donde cae es muy llamativo porque el granizo rompe la fruta, es muy muy impactante una tormenta de granizo cuando cae. Sin embargo, la helada es silenciosa.
1: Claro.
4: Viene por la noche, silenciosa, nadie se entera y de repente no hay fruta en los árboles. Entonces sí que el granizo tiene un efecto destructivo y visual muy diferente a lo que es una helada. Una helada es silenciosa, como digo.
1: Uh-huh.
4: Es más dañina y pasa desapercibida. Claro. El granizo es menos dañino porque afecta a superficies muy pequeñas, pero visualmente es muy muy impactante.
0: Uh-huh. José, ¿cómo va? Buen día.
4: Sí.
0: El Marcelo jode.
4: ¿Qué tal, Marcelo?
0: Bueno, vos sabés que venimos charlando con distintos protagonistas de distintos sectores productivos y coincidentemente dicen que o proponen que con un plan o con un esquema de financiación la cosa sería diferente, pero además con un plan a mediano y largo plazo también. Digo, ¿cómo ves vos este tema de la financiación? Porque es clave, por ejemplo, para los sistemas que vos proponés de solución por el tema heladas. Y bueno, claro, necesitas de alguna manera una muleta de fondos y de financiación. ¿Qué está pasando? ¿Qué estás leyendo vos de ese tema?
4: Bueno, efectivamente la financiación no solamente para la defensa de heladas y de granizo, es la financiación es fundamental para la agricultura, es fundamental. Entonces, si no hay financiación, no vas a tener nunca una agricultura de primer nivel. Yo ahora estoy en España y aquí ahora llevamos años con la famosa PAC y la Agenda 2030, pues con unos programas de inversión al agricultor financiados entre el 40 y el 60% a fondo perdido.
1: Ah, mira.
4: Entre el 40 y el 60% a fondo perdido. Y es impresionante ver zonas de secano convertidas en regadíos, regadíos de miles de hectáreas nuevos, que están empezando a funcionar ahora, y se ha reconvertido muchísimo la agricultura española de producir cereales ahora para producir hortaliza y fruta. Esas inversiones, sin la ayuda financiera del gobierno de la Comunidad Europea, de la PAC, no se pueden hacer. El agricultor no nunca las haría.
0: José, vos sabés que recién hablábamos.
4: Pues ahora están hechas.
0: Hablábamos recién de la desidia de algunos funcionarios locales, ¿no? En ir a un lugar como el Oasis Sur, como San Rafael, y no y hacerse el gracioso, ¿no? En una situación límite. Sí. Digo, ¿qué hacen, por ejemplo, en Europa? Vos sos un tipo que tiene mucho asesoramiento ahí, en España puntualmente. Cuando vos, por ejemplo, necesitás hacer una rápida reconversión de un cultivo porque por distintas circunstancias o se cayó el consumo o hay una sobreoferta, entonces vos rápidamente necesitas de cambiar, no sé, dame vos el ejemplo si querés, pero de un suponete de almendra a nueces, qué sé yo, algo así, digamos, cómo actúa, sí, ahí los sistemas, contame.
4: Bueno, aquí lo que se analiza es lo que el país importa, ¿vale? La capacidad de producir de los suelos y de los climas, y se dice, a ver, ¿qué estamos importando? Nueces, estamos importando almendra, venga, proyecto de almendra. Pues hay ahora mismo cerca de 800.000 hectáreas de almendra en España. 800.000 hectáreas. Hay 70.000 de pistacho, que hace 10 años no había ni 5.000. Pues ahora hay 70.000 de pistacho, que estamos ahora en plena cosecha de pistacho. O sea, aquí lo que yo veo es que hay planes a medio y largo plazo. Hay visibilidad a 30, 40 o 100 años para adelante. ¿Entiendes? Por ejemplo, se está produciendo mucha alfalfa para los árabes, se está produciendo mucho fruto seco, se está produciendo mucha hortaliza, pero aún así, con lo que producimos, no nos autoabastecemos. España importa mucho tomate, por ejemplo, de Marruecos, mucha alubia, mucha hortaliza de Marruecos, se importa mucho de Egipto también, pero España ve lo que importa, lo que necesita, y trata de ubicar en qué parte de España se puede producir. Se generan los regadíos nuevos, y una cosa quiero decir, los regadíos que se están generando son con agua filtrada y a presión, aprovechando las alturas, aprovechando placas solares, donde el agricultor, el costo de agua es mínimo. Y ahí en Mendoza siempre lo decimos, llevamos años hablando de este tema,
0: sí,
4: que hay que aprovechar la altura de la montaña, el desnivel,
0: sí,
4: para que el agricultor riegue con costo de agua bajo. No se puede sacar agua de 100 metros de profundidad para producir una uva, producir un vino y tratar de exportarlo y encima ganarle dinero. Eso es inviable. Ya lo siento por las bodegas, por muchas bodegas, pero eso es inviable.
0: Y encima un estadio que desoye, ¿no? Me parece.
4: Un estado que no te acompaña, no que no te desoye, sino yo creo que oyen, yo creo que escuchan, pero son incapaces de hacer nada porque no pueden hacer nada. Ahora voy a meter el dedo en la llaga. Es preferible comprar 4 helicópteros, hacer una base naval no sé dónde, antes que atender las prioridades principales, que es atender a la agricultura, que nos estamos hundiendo todos. Ayer hablé con un herbatero de hierba mate de Entre Ríos. Te están hundiendo.
1: Sí.
4: Te están hundiendo. Pero no solamente hierba mate. Hablas con Tucumán, igual. Hablas con Salta, igual. Hablas con Neuquén, igual. O sea, no sé cuáles son el orden de prioridades del país.
0: Granos está
4: en $500.
1: Sí.
4: $500, jamás en la vida ha estado $500.
1: Al final,
4: una soja $300.
1: Al final la soja no era peronista. Decían que la soja era peronista, pero bueno, parece que no.
4: Y sí, por eso, pero imagínate, porque están $500 y todo se aguanta, pero si tuvieran $300, Argentina en completo estaría fundida.
1: Claro, sí, sí, tal cual. José, querido, como
4: al
1: siempre.
4: Completo,
1: sí, como siempre, un gustazo charlar con vos y que tengas buen laburo allá por tus pagos, ¿eh?
4: Bueno, cuidado, cuidado con los productores de ajo, cuidado con octubre, noviembre, diciembre, con el ajo en el campo.
1: ¿Por qué?
4: Por el niño. Puede haber lluvias, porque puede haber lluvias muy fuertes, muy fuertes, muy fuertes, y el ajo quedar mojado. Tengan cuidado, sáquenlo rápido del campo, séquenlo, llévenlo bajo cubierta, porque el niño... A ver, o todos avisamos del lobo, viene el lobo y no pasa nada,
1: sí,
4: o viene el lobo y es complicado.
1: Preferir.
4: Y al gobierno,
1: sí,
4: es preferible abusar de generar un poco de pánico, que no de que venga el lobo y se nos lleve las ovejas, las pocas que vamos a tener.
1: Bien.
4: Y otra cosa,
1: sí,
4: al gobierno, que arreglen los dos puentes de la Ruta 40.
1: Dicen que viene.
0: Ya nos
4: si
0: arreglaron.
4: Si una lluvia tira el puente, uno de los puentes,
1: chao,
4: te parte la provincia.
1: Sí, señor. Coincidimos.
0: Ahora estamos, somos
4: parte
0: amigos
4: de la provincia.
0: Somos amigos de Milei. Entonces, por ejemplo, ya nos dio las regalías de los Nihuiles.
1: Sí,
0: se las sacaron, logramos el 100% de las regalías. Hay una calentura.
4: Con el valor de un helicóptero que han comprado, se pueden solucionar los dos puentes.
1: Sí.
4: Creo que más importante, los dos puentes, bien.
1: Pero bueno, tenemos
4: prioridades.
1: Queremos hacer una película de Hollywood, queremos hacer Black Hawk Down. ¿Qué va a hacer, querido?
4: Sí. la guerra de Vietnam.
1: Un abrazo.
4: Un abrazo grande.
1: Chau, chau. José Ramón Fernández, nuestro amigo de Agro World Spain. Mirá.
0: Agua Nieve en Dorrego, me dice.
1: Sí,
0: Alejandro
1: en Dorrego,
0: Flores.
1: Santa. Sí, acá nomás, acá también, acá en la ciudad.
0: Hostias.
1: En Vistalba ya está blanquito, mandan también fotos los oyentes. Tema papa. Me dice Norberto Páez, nuestro amigo agrónomo. Helada del lunes pasado, justamente hablando del tema papa industria. En la zona de Beltrán conozco varios que plantan para Simplot y siembran dos o tres semanas antes de lo habitual. Se quemaron todas. Dice, a nosotros, lleva una finca, dice, se nos quemó muy poco porque sembramos hace un mes y recién ahora están brotando. Y respecto a Unilever, me dice, yo laburé del 2018 al 2022 y ya había mal ambiente. La planta era un desastre, todo viejo, cero eficiencia. A los productores se los trabajaba mal comercialmente, ya se hablaba que tarde o temprano cerraban. Así las cosas, digamos. Ya había un clima de mal clima en Unilever, también esto me lo corroboraban otras fuentes. 9:03, 2615-3399-99, nos queda media hora y la última oportunidad para que ustedes participen por los premios, los vinos de Mosquita Muerte y Trivento, el almuerzo para dos personas en Surcos, las botellas de Fecovita, de los vinos, las copas de cepajes y el aceite de oliva de olivo.
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0: 7:37 minutitos, suena Enrique Bumburi, hombre de acción al aire de Aconcagua Radio. Recuerden, ya estamos ahí al límite, 12-6-1-5-33-99-99. Nos están inundando de fotos de nieve, la arboleda Tupungato, Roberto Agostinelli nos manda, la verdad, hermosa nevada, la que tenemos en distintos sectores de Mendoza y del Gran Mendoza. Bien, nos vamos a dar otro gustito a las 9:07, que es charlar con un enólogo súper reconocido, muy querido, además, no solamente por nosotros, sino también en el ambiente, y es uno de los pocos enólogos que tengo que mirar hacia arriba, que es Silvio Alberto. ¿Qué hace, Silvio? ¿Cómo andás?
1: ¿Cómo andás, Pablito? Muy buenos días. Acá estamos con una mañana en Chacra también, todo blanco.
0: ¿Está blanquito ahí en Chacras?
1: Impresionante.
0: Mirá
1: vos. Impresionante.
0: Bueno, cosa bastante particular, esto de que nieve todavía en esta época. Por ahí un oyente me decía un oyente de Santa Rosa, me dice, como decía Federico Norte, en septiembre puede pasar cualquier cosa en materia de tiempo.
1: Así es, totalmente. Mirá lo que ya ha venido pasando y esperá el lunes, vamos a ver qué pasa. Dios sí quiera que nada, pero
0: bueno.
1: Hemos empezado temprano los riesgos, ¿no?
0: Sí, señor. Bueno, yo siempre le digo cariñosamente a Silvio Alberto el grandote, porque la verdad que es un tipo grandote, en serio. Así que cariñosamente para el grandote. Bueno, Silvio, a ver, lo venimos charlando acá, está Marcelo también, Marcelo Augusto Herrera.
2: Hola, Silvio, ¿cómo estás?
1: Hola, Marcelo, qué gusto escucharte.
2: Gran hacedor de choripanes.
0: Ah, además, Silvio Alberto. Además de rico vino. Decíamos que protagonizaste un pase enológico muy particular, porque venimos hablando de Bodega Bianchi, vos venís estuviste 10 años en Bodega Bianchi, las viste todas, pero viste también un declive importante en lo que ocurrió financieramente, bueno, el tema de los cheques rechazados, etcétera. Y de repente te vas a otra bodega, Norton, que también tiene sus problemas. ¿Por qué ese cambio, Silvio? Contanos.
1: El cambio no se debió a ningún tema de estos financieros y demás, porque creo que la situación de la industria en general es algo que está complicado, ya lo sabemos.
0: Sí.
1: La verdad que fueron muchos años. Como ustedes saben, porque lo hemos charlado acá en casa cuando han estado y
0: sí,
1: demás, fueron diez años de estar lejos de la familia, de estar yendo y viniendo, viajando mucho, y la verdad que, bueno, uno ya, a pesar de que todavía me siento joven y con fuerzas y qué sé yo, uno se cansa de viajar tanto, el peligro que eso supone, el estar, como te decía, lejos de la familia tantos años. Uh-huh. Y bueno, salió esta oportunidad de Norton, que la verdad que también me parece una bodega emblemática de la vitivinicultura argentina. Me entrevistaron para la parte también de la dirección de operaciones de la bodega. Y creo que, bueno, puedo dar mucho desde ese punto de vista. Con todo lo que hicimos en Bianchi, puedo aportarlo a la bodega, mejorar los procesos, las eficiencias, y la verdad que, bueno, fue eso. Y aparte, por estar a 10 minutos de mi casa, poder volver a una vida familiar normal. Así que fue eso fundamentalmente lo que me llevó al cambio, ¿no? Uh-huh. Después, el resto, la situación financiera y demás, te diría que, bueno, es algo que sí, la luchamos fuerte en Bianchi, fue importante, fue un estrés y un zamarrón ahí. Uh-huh. Bastante, bastante fuerte, pero que, bueno, después acá hay que seguir construyendo, mirando para adelante y poniéndole. Creo que todas estas situaciones que se producen en la industria te generan oportunidades de crecimiento, de mejoras, y en eso estoy muy contento con este cambio, buscando esas oportunidades de mejora, de de ver cómo podemos aportar para que las cosas mejoren en la bodega y en la industria, ¿no?
2: Silvio,
1: que realmente está.
2: Si nos tuvieras que resumir en 3, 4, 5 grandes lineamientos que has propuesto o que vas a proponer para este gran desafío que tenés hoy en una, insisto, una gran bodega como Norton de toda la vida.
0: Más de 120 años.
2: Claro, entonces digo, si vos, tu impronta, digamos, ¿cuál va a ser la impronta de Silvio Alberto en 3 o 4 ejes?
1: A ver, creo que les voy a dar una primicia enseguida en una de las 5... de las 5, pero eso no se puede enterar nadie.
0: Ah, bueno. No, si total no escucha nadie.
1: A ver, una de las improntas más importantes que voy a... primero, la eficiencia en todo lo que son los procesos de la línea de producción. Eso creo que hoy día es algo fundamental en esta industria, el tema del manejo de la producción en cuanto a botellas, a producción y demás, el tema después, los inventarios, todo lo que es el manejo de la elaboración, el manejo de los volúmenes, de manera de producir exactamente lo que se necesita, porque hoy por hoy es otro de los grandes desafíos de la industria, que es el manejo de los stocks, el tema de la ayuda a la distribución, seguir construyendo y manteniendo la calidad que ha tenido Norton, y en función de eso, lo que les decía, algo que es muy importante y que, bueno, va a estar también dentro de mi gestión, va a ser el relanzamiento de una de las marcas, te diría, más importantes de la Argentina en términos de vino, que es nuevamente la aparición del Norton Clásico.
0: Ajá, mira vos.
1: Así que, creo que eso va a ser lo que es un poco los lineamientos y el manejo de la finca, perdón, que me faltaba la otra, va a estar también marcado en buscar obviamente la identificación de cada lote de viña va a estar identificado con la producción al cual va a ir dedicado, es decir, si va a ser una línea varietal, si va a ser un vino ícono, si va a ser un vino de media gama, lo cual, como todos saben, ese manejo del viñedo hace que necesitemos aplicar distintas técnicas en la viticultura para que después seamos eficientes a nivel de costo de la materia prima, ¿no? Y el vino que vamos a obtener.
2: Sí.
1: Bueno, esos son los grandes lineamientos que voy a hacer.
2: Perfecto. ¿Y la primicia?
1: ¿Esa?
2: Ahí está. Bueno, ¿cómo claro, te lleva? Escúchame, bueno, me encanta, porque ahora te quiero hacer una pregunta. Te lo mandé porque me pareció fantástico.
1: Me lo mandaste.
2: He sido consumidor de esa marca, pero tenía una gran duda que te la traslade y vos me la supiste evacuar. Pero digo, ¿cómo te llevas o cómo te vas a llevar esto de cero protocolo, mucho hielo, nadie te juzga si le pones soda, no busca encajar, busca que la pases bien, rompamos las reglas?
1: A ver, Marcelo, vos me has escuchado varias veces,
2: sí,
1: de los años que ya nos conocemos. Yo nunca he sido, obviamente, a ver, y yo te lo voy a decir así, y no sé si cuando hicimos los choripanes acá no te lo dije, pero
2: es que
1: yo,
2: ¿sabes?,
1: siempre tengo el recuerdo de cuando recién estaba casado. A mí me encantaba un vino blanco salteño, un torrontés, el de Char, que lo digo,
2: ¿sí?,
1: sin ningún tipo de problema, que era el de las tres florcitas de colores.
2: Sí, señor.
1: Y mientras hacía el asado, con consumo responsable, lo voy a decir, para sí, que después no tengamos problema, tomaba ese vino blanco, que era espectacular, me acuerdo, no sé si la verdad ahora sigue saliendo, le ponía hielo, una copa gigante que tenía en mi casa, hielo y soda, y hacía el asado de los domingos. Era algo que me encantaba. Y, a ver, te estoy hablando hace 25, 30 años atrás. Entonces, hoy, ¿por qué voy a decirlo? Voy a decir algo diferente. Siempre lo dije, a mí me encanta tomar el vino con soda. A mí me encanta tomar el vino con hielo. Obviamente, no me voy a ir a tomar un alta gama con eso, con vino. Creo que hay ocasiones, hay momentos, hay vinos que están preparados para eso. Lo que pasa es que también hemos sido nosotros los que manejamos el vino de las distintas partes, ¿no? De las distintas áreas, los que nos hemos encargado de decirle a la gente no tomes con agua porque está mal mirado o qué sé yo. Pero recordemos cuando éramos chicos, ¿qué nos daban a nosotros, nuestros padres? Vino con agua, y yo tomaba vino con agua y no era ningún pecado. Y creo que no hay mejor cosa que volver a eso. Y vos me decís y me hablás, Marcelito, con lo que me mandaste el sábado pasado.
2: Con el Sexy Fish. El Sexy Fish. Es la marca de Norton. Sexy Fish.
1: La marca de Norton. Y a ver, si la gente va a tomar más vino consumiéndolo como le gusta, ¿y por qué no? Vamos, adelante. Y después sí tenemos, qué sé yo, querés ir a Gernot, querés ir a Pedriel, querés ir a Lotenegro, querés ir a ¿no? Y querés ir a ese tipo de vino. Obviamente, mira, a mí me pasó, te voy a contar, lo dije el otro día en otra entrevista, a mí me pasó estar en una degustación en Buenos Aires con gente que te compraba solamente Enzo y María Carmen de Bianchi, sí, ¿no? Uh-huh. Y en un momento me dice un señor que estaba ahí, gran comprador de Enzo, y me dijo, yo le echo hielo y soda.
2: Ajá, bueno.
1: Así, ¿eh? Ah. ¿Y qué le vas a, y vos qué le vas a decir?
0: Claro.
1: Nada. ¿Qué le vas a decir? ¿Por qué? Porque en definitiva nosotros vivimos, ¿me entendés?, de quien pone la platita todos los días para comprarte la botella de vino. Entonces, cada uno que tome el vino como quiere, como le gusta, y nosotros lo que nos tenemos que dedicar en la industria es cada vez hacer vinos más ricos, y creo, ahí sí, de que pueda llegar a distintas ocasiones, a distintas situaciones de vida, para que la gente lo pueda disfrutar. Y listo. Y te digo que hemos cambiado, hemos visto en general, todos los que manejamos esto, de que muchas veces hemos alejado al consumidor con todo el protocolo y todas las cosas. Creo que el protocolo hay que aplicarlo en distintas
0: ocasiones,
1: en distintos momentos
0: y luego ocasiones.
1: Listo, y en distintas ocasiones. Y después, si la gente quiere tomar, y te digo una cosa, acá es el Sexy Fish. En otra bodega era otro vino.
2: Sí, pero, sí, decilo, don Valentín Lacrado, si me encanta. Don Valentín Lacrado.
1: Sí, sí, señor. Y fuimos, y lo hicimos acá, ¿o no? ¿Se acuerda?
0: Bueno, exactamente.
1: Lo tomamos.
2: A ver, si esta tarde noche, tampoco porque hace mucho frío, pero si mañana tuvieras que hacerte otro choripán, ¿Qué de Norton con qué de Norton nos podríamos regar?
0: Sexy Fish, ahí
1: está. Sexy Fish, sin duda.
2: Listo.
1: Me encanta.
0: Querido.
1: Lo hemos probado.
0: Sí, señor. Querido amigo grandote Silvio Alberto, gracias como siempre. Y nos veremos.
2: Mucha mer,
0: realmente. Te lo mereces.
1: Muchas gracias, queridos amigos, y bueno, acá estamos para lo que necesiten. Ya nos juntaremos en la bodega algún día,
0: ya te vamos a ir
1: un poco más adelante, que los voy a invitar
0: a recorrer esa cava hermosa que tiene Norton, espectacular.
1: Exacto, y bueno, muchas gracias por sus deseos, y como siempre, tratando de aportar a esta industria para que la saquemos adelante.
0: Dale, un abrazo. Ahí estaba Silvio Alberto, enólogo, hoy director de operaciones de Bodega Norton. Me dice Josema, acá fresquísimo mañana por Coquimbito, o Coquimberg, si le gusta en Estados Unidos. El vino que toma Messi con la gaseosa no es un vino tetra. dice bueno, es así, el tipo le gustaba tomar así. Bueno, me dice acá Andrés Casabán que me parece que está un poquito, está agrandado como miga en el agua. ¿Qué? Casabán. Andrés Casabán.
2: ¿Por qué?
0: Dice,
2: ¿qué es lo que dice?
0: Acumulación nívea en el Chayao.
2: Claro, afloja un poquito. Pero español.
0: Para, ya estás tomando tan
2: gallego.
0: Temprano. Bueno, a todos. A todos los que nos escriben, muchas gracias, al 2615-33-99-99 para participar. Les digo, les quedan nada, 4-3-2-1-0, un minutito y ya cerramos, porque tenemos que adjudicar los premios a los ganadores. 9:22 en esta
2: mañana.
0: ¿Vamos
2: a San Juan?
0: Vamos a San Juan, niño.
2: Y porque ya la tenemos en línea a una colega, amiga, fue mi jefa. Mirá, a Elizabeth Cookie Pérez.
0: Cuidado.
2: Hola, Cookie, buen día, qué grato.
3: Hola Marcelo, qué tal, un gusto estar con ustedes, Pablo.
0: Hola.
3: Bueno, un gusto, y estoy escuchando muy atentamente el programa de ustedes, muy interesante.
0: ¿Viste?
3: Bueno.
0: Tenemos de todo acá, no le escapamos
3: de
0: a nada.
3: Todo. De todo.
2: Bueno, ¿cómo está San Juan? ¿Hace frío como acá?
0: ¿Qué ibas a decir? ¿Y ustedes?
3: No, que si ustedes tomaban el vino con soda.
0: Sí. Yo no, porque no, no.
2: Es que este es porteño, Cookie.
0: Mira, en vez de decir huevadas, como estás diciendo, yo tomo vino con hielo, porque me gusta fresco el vino. No le pongo soda porque no me gusta.

0: pero seguramente en la cordillera debe haber nevado, pero Pedernal, que está ahí yendo camino a Mendoza, una nevada impresionante.
1: Cookie, bueno, ¿por
0: Así
1: qué
0: que bueno.
1: la sumo a Cookie a la mesa? Porque resulta que esta semana se convulsionó Mendoza porque en este contexto difícil que está pasando de alguna manera en la industria vitivinícola en general, en todo el país, pero resulta que uno de los grupos más importantes vitivinícola aquí de Argentina, que es el grupo Peñaflor, bueno, está haciendo una puso y está en una inversión muy importante. Algunos dicen que algo más de 75 millones de dólares. Con lo cual, bueno, generó todo, ¿no? A ver,
0: Claro.
1: algunas sorpresas. Pero resulta
0: Claro.
1: que, Cookie, ustedes, con el diario, pero principalmente tu investigación, le dieron una vuelta más de rosca a esto y descubrieron datos muy interesantes sobre esta inversión. A ver, contame.
0: Claro, lo que pasa es que nos llamó muchísimo la atención en un contexto donde el vino no se está consumiendo mucho, las exportaciones están deprimidas. Nos llamó la atención que Peñaflor, que también tiene presencia en San Juan, haga una inversión tan importante. Entonces, bueno, decidimos dar la nota de la inversión con una bajada local y explicando que en San Juan Peñaflor es el principal jugador. Hoy por hoy, viste, con Fecovita, que prácticamente se retiró del mercado sanjuanino, Peñaflor es el principal jugador, el único prácticamente grande. Entonces nos pusimos a investigar y resulta que nos encontramos con un dato muy llamativo que dimos con fuentes muy calificadas que incluso participaron en la operación en el año 2023 y nos encontramos el hallazgo de que Peñaflor, para poder comprar el terreno en Mendoza, en el corazón del Valle de Uco, donde piensa hacer la bodega, tuvo que desprenderse de terrenos. Y los terrenos que eligió fueron los de San Martín en San Juan. ¿Por qué tuvo que desprenderse de esos terrenos? Porque tenía que adecuarse a la ley, mal llamada ley de tierras. Tiene otro nombre en realidad. Se llama Ley de Tierras Rurales 26.737, que establece un límite de la cantidad de terrenos que los extranjeros pueden tener en Argentina. Entonces, el límite general dice que un grupo extranjero puede tener el 15% del territorio nacional, provincial o municipal, y dentro de ese 15% no puede concentrar más del 30% en un solo lugar.
2: Pero acá, a ver,
0: La cuestión es.
2: espera un poquito, porque acá estamos hablando de la ley de tierras que está actualmente en vigencia, que
0: En
2: no es que
0: discusión,
2: claro, no es la
0: sí.
2: que, no es la que no es la que se está discutiendo o la que se discutió que se cayó por todo el tema que ya hemos hablado hasta el
0: Se cayó,
2: cansancio.
0: sí.
2: Pero el tema acá es
0: Sí.
2: que justamente hace referencia a un grupo extranjero. ¿Por qué? Porque el manejo estratégico de la empresa Peñaflor no es de la familia Bemberg, es de un holding internacional que se llama Terol Invest. Y por eso cae en la volteada, porque si
0: Bien,
2: no, podrían hacerlo
0: bien.
2: a través de una familia argentina.
0: Bien, sí, correcto. Cayó en la volteada y se tenían que adecuar y no podían, como ellos estaban entusiasmadísimos, esto nos dijo una fuente muy calificada de adentro de la empresa, ellos querían tener una bodega en el Valle de Uco y no podían hacerlo porque tenían terrenos de más, digamos, por ser un grupo extranjero. Entonces, bueno, decidieron donar terrenos en San Martín. Nosotros llamamos a la intendenta de San Martín actual, Analía Becerra, que en aquel momento, cuando fue esa transacción, ella era...

0: extranjero. Entonces, bueno, decidieron donar terrenos en San Martín. Nosotros llamamos a la intendenta de San Martín actual, Analía Becerra, que en aquel momento, cuando fue esa transacción, ella era para grabar ese expediente y que finalmente 60 hectáreas de terreno quedaran en manos del municipio de San Martín. Así que hoy por hoy, ¿cuál es la relación de la inversión de el grupo Peñaflor en Mendoza con San Juan? Y bueno, un terreno de 60 hectáreas de por medio, que fue necesario que el grupo se desprendiera para que pudiera comprar ese terreno que ahora va a invertir una bodega maravillosa allá en Mendoza.
1: Interesantísimo, interesantísimo dato, Cookie. Y la última, digo, ¿para qué van a destinar en esas 60 hectáreas? ¿Qué van a hacer?
0: Mira, la intendenta dice que en ese terreno caben 1.000 viviendas. San Martín es un departamento muy chiquito. No hace hay déficit de vivienda en San Juan, pero no hacen falta 1.000 viviendas en San Martín.
1: Y entonces.
0: Entonces ellos lo que están haciendo es calculan que van a hacer unas 100 viviendas, pero con un mecanismo especial, con huertas, proyectos productivos. Ellos están impulsando la quinoa en San Martín.
1: Ah, mira.
0: Además, el terreno está al lado de una estación del ferrocarril Los Sangacos, que está bastante bien conservada, histórica. Quieren hacer un complejo turístico con casas, con
1: Mira.
0: agricultura, resguardando el patrimonio. En fin, nos dijeron que han puesto a una arquitecta a diseñar un proyecto. San Martín, dentro de todo, es chiquitito, pero está bastante pujante, está haciendo varias cosas con el turismo. Así que bueno, dice que en ese terreno tan grande quieren hacer una mezcla, ¿viste? Viviendas, que tengan, que puedan cultivar los vecinos en la zona, el rescatar el patrimonio que está alrededor. Y bueno, todavía no tienen un proyecto concreto, pero sí que va a ir por ahí, digamos. Así
1: Jefa.
0: que bueno, esa es, sí, jefa.
1: Hacía mucho que no te decía jefa. Jefa, se me acabó el tiempo. Mira, el nene Carrizo me está mirando como diciendo,
2: Ya
1: bueno,
2: está.
1: ya está.
2: Ya está, 9:30.
1: Bueno,
0: Sí, ya
1: no,
0: está. Ya está.
1: gracias por este hallazgo. Mira, interesantísimo el dato que le sumaste
2: Sí, señor.
1: a esto que ha sido la
0: Sí.
1: noticia en Mendoza. Y bueno,
0: Un datito curioso.
2: a ver.
0: Bueno, yo
1: Buenísimo.
0: un datito, no, digo ese, un dato curioso
1: Sí.
0: dentro de la noticia,
2: Ah,
0: de
2: sí, claro.
0: qué tenía que
2: Interesante.
0: ver San Juan y bueno,
2: Ahí
0: tenía un
2: está.
0: terreno en el medio metido.
2: Y no
0: Bueno,
2: son.
0: yo les agradezco el llamado, muy lindo el programa. Y
2: Gracias.
0: bueno, cuando necesiten algo de San Juan, cuenten
2: Bueno,
0: conmigo, ningún
2: claro. Ahora
0: problema.
2: vamos a tener la ruta hermosa. Ya nos prometieron que la ruta la van a arreglar divina. Mira.
0: Dios te oiga, Dios
2: Ojalá.
0: te
2: Más
0: oiga.
2: vale, más vale. Sin duda.
0: Nos hace falta,
2: Totalmente.
0: nos hace
2: Gracias.
0: falta, está totalmente destruida.
2: Gracias, Cookie.
0: Bueno, gracias a ustedes. Un beso grandote, saludos a los mendocinos.
2: Chao, chao.
1: Ahí estaba Elizabeth,
0: Chao, chao.
1: Elizabeth Cookie Pérez, colega de Tiempo de San Juan, dándonos este valor agregado a esta gran
2: Sí,
1: noticia,
2: claro.
1: que es para Mendoza y para, insisto, para una actividad que venía media bajoneada, ¿no? Esta inyección puede ser importante para el ánimo, ¿no?
2: Sí, veremos. ¿Se quedarán con todos los de Peñaflor? Sí.
1: Y bueno, a esto tienden estos
2: Es
1: procesos,
2: que
1: a la
2: el tema
1: concentración.
2: es ese, una concentración grande, ¿no?
1: Se van a quedar con esto, ya se quedaron con una cámara muy importante.
2: Y bueno,
1: Son los
2: veremos.
1: dueños de bodega de Argentina, ¿no? Y
2: No lo sé.
1: prontito, prontito, prontito, prontito,
2: ¿De Wines?
1: The Wines of
2: No, no
1: Argentina. Y
2: creo,
1: por lo
2: no
1: menos
2: creo.
1: han migrado del edificio de la Bolsa a la calle de Rivadavia y.
2: No sé, veremos. Veremos, veremos,
1: ¿Ah,
2: veremos.
1: querés que hagamos una apuesta?
2: No, yo no apuesto a nada.
1: Ok.
2: Solamente apuesto a lo que sé que puedo ganar.
1: Estimado.
2: Los ganadores, hablando de ganadores, Alejandro Flores se lleva los vinos de Mosquita Muerte y Bodega Trivento, el almuerzo para dos personas en Surcos, entre aromas y sabores. El otro día estuve. Les recomiendo que vayan ahí a Ruta 60 y Terrada en Luján de Cuyo, que pasen por Surcos. No nos nombren, porque si no los van a echar. Pero si
1: Le
2: van
1: van
2: por
1: a
2: ahí,
1: cobrar más caro.
2: claro, le van a cobrar más caro en vez de más barato. No vayan, el menú, tienen un menú promocional de tres pasos
1: Sí.
2: por 13.000 mangos, 14.000
1: No,
2: mangos.
1: increíble.
2: No existe. Así que vayan a
1: Además te
2: probar.
1: tomás los vinos del Juanca.
2: Oh, vino barato. Además, eso, tienen los vinos baratos. Enrique, con documento terminado 534, se lleva el almuerzo. Los vinos del espacio Fecovita para Arturo, 526. Gabriela, 967. Fabricio, 262. Las copas de cepajes para Caro Carrión y Ángel Norberto Torres, con documento 951.

0: ¿Qué no se lleva el aceite de oliva de olivo? A todos, millón de gracias. Ya nos comunicamos el lunes. Nos comunicamos con todos ustedes. Que la pasen muy bonito. Buen fin de semana. Abríguese.
1: Abríguese, vaya con cuidado. No frene de golpe. Vaya con mucha atención.
0: Está todo mojado. Todo mojado. Así que vaya con precaución. El Nene Carrizo, puesta en el aire, operación técnica y además en la producción. Gracias. Nos vemos semana que viene. Chau, chau.
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0: Gracias.
1: Fuerte el aplauso, Lautaro Rojas. Redes sociales. Lautaro Rojas, ok, así es. Lautaro Rojas, ok. Ya saben, lo pueden seguir en las redes sociales.

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0: Muchas gracias.
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0: Excelente, Ariel.
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0: Gracias. Alejandro Lerner.
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